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0: 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Empezamos así con nuestros amigos de Perpetual Warfare desde Bogotá.
1: Yes, you are listening to Cinema, Cinema Colombiano con Chucho Vinilo y Mitze Apocalypse. We have a lot of new music to play, but first, we're a little bit in a sad mood because fucking elections, no?
0: Yeah, man. How is possible que la gente esté votando en Latinoamérica por la ultraderecha? Es increíble. Así que en estos momentos estamos así muy apretados con el candidato Iván Cepeda y este otro, otra bestia de la Espriella. Así que hacemos un llamado para votar por la paz, por los derechos. Sí, sí a los derechos, no a las derechas.

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1: Bueno, ahí sonaba Ana y Jaime con Café y Petróleo. Empezamos así con toda, con música protesta. Antes sonaba Eliana con la canción Píntalo Como Quiera. Y antes sonaba The Amps con Píntalo de Negro. Bueno, entonces, así con toda también nos vamos apoyando. Entonces, sí, ahí va Cepeda y ahí da Quilcue. Por eso vamos a escuchar esta nueva canción con Edson Velandia, Adriana Liscano, Lido Pimienta, para Aida Quilcue, dedicada a ella. Así que ahí va.

0: Yes. Rompe Rayo en Bloque en Mambo Negro. Rebeldia y Twist. The new album by Rompe Rayo. We saw them in Amsterdam 1.5 weeks ago. Wow, what they were the best concert of them I ever saw, right?
1: Sí, eh? Estuvo buenísimo y vimos muchas caras conocidas.
0: Sí, genial.
1: Disfrutamos a montón.
0: Sí, sí, sí. And the good thing is, Ivan Medellin, also part of Rompe Rayo, is still around in Europe. 25th of June, he's gonna play here in Rotterdam, for instance.
1: Así es. Ese toque es en Time is the New Space, el 25 de junio. Pero unos días antes, el 21 de junio, es un domingo, también estamos organizando un evento en Rotterdam, en Cedri, en el sur de Rotterdam, en Charlois. Y esto va a ser una foto exhibición con Stephanie Ascanio, que viene con fotos desde Bogotá y Rotterdam. También vamos a tener un workshop, así que vamos a intervenir estas fotos de Stephanie. Si quieren participar en el workshop, pueden escribirnos. Y además, ese mismo día, el 21, vamos a tener música en vivo.
0: Mucha
1: incluyendo
0: música.
1: Sí, incluyendo a Iván Medellín.
0: No, Iván el Terrible.
1: A Iván el Terrible, Dark Map, Doomsky, Dadafon. Vamos a tener
0: Jocolina,
1: DJ Set también.
0: By La Pinche Teffy, yes.
1: Así que, bienvenidos. Si no pueden venir un día, pues caigan al otro.
0: Yes. So that's the 21st of June here in Rotterdam, which is also the day that you can vote in Colombia, right?
1: Sí, señorito. La segunda vuelta. Así que convocando a la gente para que vote por Iván Cepeda y Aida Quilicue.
0: Yes, and to support all the Ivans, well, not all of them, but I mean at least Iván Cepeda y Iván Medellín. His new single, his latest single, he also has a record coming out and another single coming out. But this is Cumbia Tequendama with Amantes del Futuro, which is a beautiful 7-inch with artwork by Matteo Rivano. Genial.
1: Cool.
0: I'm gonna put it on.
1: Let it play.
0: Some heavy shit. Yes. Here we go.
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